0: Probablemente, sí, hay colecciones que te quedan en el.
1: Your case number is 8581-8581.
0: Thank you.
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0: Bueno, un tema de cualquier aplicación, ¿sabes?
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1: Sounds good.